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0: Hola, buen día, ¿qué tal? ¿Cómo andan? Saludamos a todas y a todos los que se conectan con nosotros esta mañana. Llegamos al miércoles, mitad de semana, 23 de septiembre del 2026. Les estamos acompañando a través de las radios Fe y Alegría, todo el equipo de Primera Mano. Este miércoles 23 de septiembre transmitimos a través de las radios en todo el país, por supuesto a través de internet, a través de nuestro servicio de streaming que se distribuye a través de la www.radiofeyalegrianoticias.com. Esta mañana les estaremos acompañando como de manera habitual Iranía Costa y este servidor Héctor Escandel, todos acompañados por el equipo de producción y el equipo técnico que dirigen Francisco Fonseca, Yujad Barrios y nuestro compañero Juan David Nucete. Junto a ellos y la red de comunicadores y comunicadoras de nuestra red, vamos a repasar las noticias que más se destacan en nuestro país y en el mundo. A propósito de los últimos acontecimientos, las noticias que tienen que ver con nuestro país, que tienen que ver con Venezuela, y en medio estos días de lo que va ocurriendo en Naciones Unidas con la Asamblea General, con lo que está ocurriendo por estos días en Nueva York, con la presencia de representación venezolana, con la representación y los medios con el foco puesto, ya lo verán, en la situación de Venezuela y la relación entre las autoridades interinas y las autoridades norteamericanas, a propósito de la comparecencia en la Asamblea de Donald Trump y las reuniones que se vienen dando de manera bilateral. Ya son las 5 de la madrugada con 19 minutos, 5:19 minutos de la madrugada, recordándoles que se pueden comunicar con nosotros al 0412-691-2454, al 0412-691-2454, allí nos puede dejar sus mensajes de texto, sus mensajes de WhatsApp, si está fuera de Venezuela, recuerden, más 58 es nuestro código. Es 23 de septiembre, vamos a comenzar.
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2: De septiembre, San Andrés Huberto Furnet.
3: Mira, hijo, anda a la mesa. Echa una bandeja las mejores frutas, los panes más grandes y los traes y los entregas al pobre que está en la puerta pidiendo. Recuerda que lo que se dé al necesitado se le da a nuestro Señor, y para el Señor siempre se da lo mejor.
4: Esta mujerosa, que educaba así a su hijo, era la madre de Andrés Huberto Furnet, nacido en Francia el año 1752. André hizo de este consejo de su madre una ley para toda su vida.
5: Sin embargo, Andrés anduvo de joven desorientado. Se dedicó a la vida mundana, luego ingresó al ejército y terminó de empleado público. No encontraba una buena razón para vivir la vida.
4: Recomendado, fue a pasar unas semanas con un tío sacerdote, y así fue como Andrés dio un cambio radical en su vida. Se dedicó entonces a los estudios eclesiásticos, a la oración y meditación.
5: Fue ordenado sacerdote.

0: nada que darte.
1: Nada, padre. ¿Y todo eso que veo en su mesa, qué es? Padre, usted vive más como un rico que como un pobre, como manda Dios.
2: Esa noche, Grace pidió perdón al Señor Jesús, y al día siguiente quitó todos los lujos de su casa parroquial y se dedicó por completo a ayudar a los pobres.
0: Al estallar la Revolución Francesa, salió a España y junto a una mujer llamada Isabel, fundó la Comunidad de Hermanas de la Santa Cruz. Andrés Huberto Opo dio el año 1834.
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5: Ya son las 5 de la mañana con 22 minutos, 5:22 minutos de esta mañana. De inmediato, vamos con los titulares. Y los titulares nos vamos a comenzar esta mañana en el portal de la casa, en Radio Fe Alegría Noticias.com, que el día de hoy, 23 de septiembre, titula en su página web: SECODAP pide adaptar el inicio del año escolar a las condiciones de cada comunidad. Una nota que firma nuestra compañera María Iriarte y tiene que ver con el educador y orientador Fernando Pereira, que es uno de los cofundadores de la organización no gubernamental SECODAP, quien informó que el inicio del año escolar 26-27 avanza a ritmos diferentes según las condiciones de cada comunidad y cada centro educativo. Durante una entrevista en el programa Punto y Seguimos, que transmite Radio Fe y Alegría Noticias, explicó que, aunque las clases comenzaron formalmente el lunes 14 de septiembre, en algunos planteles todavía están en proceso de inscripciones, reparaciones y trabajos de mantenimiento, mientras que algunas familias esperan que las escuelas estén completamente acondicionadas para poder llevar a sus hijos. Pereira indicó que hay algunas instituciones en La Guaira, por ejemplo, en las que permanecen personas en campamentos transitorios. Ante esta situación, SECODAP, los centros comunitarios de aprendizaje, reiteraron la necesidad de aplicar criterios de flexibilidad y permitir que cada comunidad, en coordinación con las autoridades, determine los pasos y tiempos para retomar las actividades presenciales. Resaltó que, dependiendo de las condiciones de cada plantel, también pueden plantearse modalidades semipresenciales o, en algunos casos, modalidades virtuales. El titular de Radio Fe y Alegría esta mañana: SECODAP pide adaptar el inicio del año escolar a las condiciones de cada comunidad. Y de Radio Fe y Alegría vamos a avanzar y nos vamos a ir hasta Yaracuy al Día. Yaracuy al Día reseña esta mañana que el Foro Penal Venezolano reportó la excarcelación de presos por razones políticas en varios centros de reclusión del país. El vicepresidente de la organización no gubernamental Foro Penal, Gonzalo Inpo, informó el 22 de septiembre a las 10:25 de la noche, hace algunas horas nada más, que en diferentes centros de reclusión del país estaban concretando algunas excarcelaciones de presos por razones políticas. A través de su cuenta oficial en la red social X, el abogado penalista y activista en derechos humanos dijo que estaban constatando y que estaba el equipo técnico y de abogados de la institución en pleno proceso de verificación sobre el terreno para confirmar las identidades y los recintos donde ocurrían las liberaciones. El reporte preliminar no especificaba la cantidad ni la identidad de las personas liberadas hasta que se complete la constatación directa por parte de los defensores de derechos humanos en los sitios de reclusión. Más temprano, la representante de Amnistía Internacional en Venezuela, Clara del Campo, aseguró en una entrevista que hay que señales de alivio en Venezuela en los últimos meses, como las excarcelaciones o el levantamiento de restricciones de algunos medios de comunicación. No obstante, señaló que las excarcelaciones no garantizan mejoras definitivas mientras la arquitectura y el aparato represivo del Estado sigan intactos. El titular de Yaracuy al Día esta mañana es que el Foro Penal reportó excarcelaciones de presos por motivos políticos en varios centros de reclusión del país. Y de Yaracuy al día vamos a avanzar y nos vamos a ir hasta El Diario. El Diario reseña que la presidenta encargada, Delcy Rodríguez, se reunió con Donald Trump en Nueva York en el marco de la Asamblea de las Naciones Unidas. El encuentro se realizó este 22 de septiembre, según las reseñas del Diario y de medios internacionales. La presidenta encargada, Delcy Rodríguez, y el presidente de los Estados Unidos, Donald Trump, se reunieron por primera vez en Nueva York en un encuentro que supone un nuevo acercamiento entre Washington y Caracas. La reunión tuvo lugar en el Lotte New York Palace en Manhattan durante una recepción ofrecida por Trump a líderes extranjeros con motivos de la Semana de Alto Nivel de las Naciones Unidas. El encuentro se celebró a puerta cerrada y sin acceso para los medios de comunicación. Además de Trump y Rodríguez, en esta reunión participaron el secretario de Estado Marco Rubio, el secretario del Tesoro Scott Bessett, la jefa del gabinete de la Casa Blanca Susie Wiles y el subjefe de gabinete Stephen Miller. Trump defendió ante las Naciones Unidas la acción contra Nicolás Maduro. El encuentro se produjo horas después de que Trump utilizara su intervención ante la Asamblea General de Naciones Unidas para defender la operación militar estadounidense del 3 de enero en Venezuela. El mandatario estadounidense calificó al presidente venezolano como criminal y como dictador en el seno de Naciones Unidas al reivindicar la operación. Trump sostuvo que las Fuerzas Armadas de los Estados Unidos realizaron una incursión en Caracas para detener al entonces presidente de Venezuela y presentó la acción como parte de su política para proteger los intereses estadounidenses en el continente. Mientras decía esto Donald Trump, Delcy Rodríguez, la presidenta encargada, estaba en la sala, estaba en el centro de las miradas del mundo. Trump también destacó durante su discurso el nuevo acuerdo petrolero con Venezuela y afirmó que su administración está trabajando con las autoridades venezolanas para impulsar la recuperación económica del país. El presidente estadounidense advirtió además que Estados Unidos utilizará su poderío militar para proteger sus intereses nacionales en el continente si considera que existen amenazas contra el país. Rodríguez también coincidió con Sánchez y con Guterres. Se refieren, por supuesto, a la presidenta encargada de Venezuela, Delcy Rodríguez. Durante la apertura de la Asamblea General coincidió con el presidente del gobierno español, Pedro Sánchez, a quien saludó y con quien mantuvo una breve conversación. Pedro Sánchez, presidente del gobierno español, también vinculado al gobierno venezolano. Según informó el gobierno español, Rodríguez pidió mantener abierto el diálogo sobre Venezuela. Sánchez le trasladó que España está comprometida con Venezuela y con el futuro de la región. Rodríguez también mantuvo conversaciones con el secretario general de Naciones Unidas, Antonio Guterres, durante la jornada. La presidenta encargada participó en la apertura del 81 periodo de sesiones de la Asamblea General de Naciones Unidas, aunque su intervención ante el organismo está prevista para el miércoles. Entre tanto, lo vamos a revisar en detalle más adelante, Lula cuestionó la actuación de Estados Unidos en Venezuela. El Diario titula esta mañana: Delcy Rodríguez se reunió con Donald Trump en Nueva York en el marco de la Asamblea de Naciones Unidas. Y del Diario vamos a avanzar, vamos a revisar lo que publica

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Bésame, tema interpretado por Porfi Baloa.

0: Mi corazón es Venezuela. Tema interpretado por Gran Coquibacoa. Género, Gaita Zuliana.
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actos en Guácara específicamente, mientras que en Maracay, Estado Aragua, salieron a la calle con pitos y cacerolazos cerrando la avenida Fuerzas Armadas para exigir la restitución del servicio. En la región llanera, los habitantes de Guárico y

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0: 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Desinfectados con un chorrito de cloro.
2: En la emisión de ayer hablábamos al cierre que pues para anoche estaba pautada esta reunión del presidente Donald Trump y Delcy Rodríguez. Ella califica esta reunión que finalmente se hizo como histórica. Ella, pues, la encargada del gobierno de nuestro país, dijo que agradeció a Donald Trump su respaldo al proceso de reinserción de Venezuela en los espacios multilaterales. Ejemplificada, dijo, en su presencia en ese encuentro internacional en el que no participaba ningún presidente venezolano desde 2018.
3: ¿Qué tiempo se van a tardar en
2: esta reunión? Recordamos, el presidente de Estados Unidos, Donald Trump, y Delcy Rodríguez de Nueva York, en el marco de la Asamblea General de la ONU. Ella dijo que abordaron en este encuentro asuntos de cooperación estratégica. Ella también, Rodríguez, agradeció que temas como cooperación en áreas estratégicas como energía, minería y seguridad fueron el centro de la conversación durante el encuentro, en el marco de una recepción ofrecida por Donald Trump a líderes extranjeros con motivo de la Semana de Alto Nivel de la ONU. Este encuentro a puertas cerradas y sin acceso a la prensa se dio horas luego de que el mandatario estadounidense afirmara su discurso en la Asamblea Nacional de las Naciones Unidas que al vencedor le pertenecen
1: sin la supervisión de sus madres, padres, representantes o responsables.
2: Estratégicos, obviamente, en alusión también a estos acuerdos energéticos que han sido tan controversiales en las últimas semanas.
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2: Avanzamos y a las 12:06 de la tarde le contamos que el segundo ciclo de diálogo se extiende hasta el 25 de septiembre. Esta segunda ronda de diálogo entre representantes de la administración de Delcy Rodríguez y la Asamblea Nacional 2015 se extenderá hasta el viernes 25 de septiembre, mientras todavía hay pendientes sobre el nombramiento del Comité Preliminar de Postulaciones Judiciales, el levantamiento de bloqueos web a portales informativos y los avances sobre la recuperación del oro depositado en Inglaterra. Aunque las partes habían anunciado que el segundo ciclo culminaría este miércoles, fuentes de la oposición dijeron a EFE que las conversaciones se extenderían sin ofrecer más detalles. El segundo ciclo ha tenido como foco central varios temas relacionados también con la libertad de expresión y el derecho a la información. La Comisión Nacional de Telecomunicaciones admitió en este contexto los bloqueos de dominios a diversos medios y ordenó levantar las restricciones a los prestadores de servicio de Internet. Sin embargo, la medida también ha sido parcial y selectiva, según denunciaron varias organizaciones. En esta ronda, las delegaciones también han expresado avance en aspectos acordados en el primer ciclo, como la renovación de todos los magistrados del Tribunal Supremo de Justicia. Según la oposición, el proceso formal inició el pasado 18 de septiembre y se espera que este miércoles el Parlamento convoque a una sesión para concretar lo que será el nombramiento del Comité Preliminar, que recordamos debe estar integrado por 11 diputados oficialistas que seleccionarán a 12 miembros de la sociedad civil. La agenda opositora ha incluido también en este contexto reuniones con familiares de presos por razones políticas y organizaciones como Provea y Foro Penal, y se mantiene también a la espera de la participación de Delcy Rodríguez en la ONU y de los intentos de María Corina Machado por retornar al país.
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2: A las 12:08 de la tarde hacemos una pausa. A la vuelta tenemos entonces esta actualización de la protesta que continúan haciendo los trabajadores de la Corporación Venezolana de Guayana.
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4: Y hablamos del derecho a la educación, que es universal. 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
3: Diez minutos de la tarde, nosotros estamos de vuelta y es momento de hacer nuestro primer repaso informativo por las regiones.
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3: En Ciudad Guayana, los trabajadores cumplen ya una semana de protesta, en este caso, trabajadores dependientes de la Corporación Venezolana de Guayana que están exigiendo beneficios contractuales. Francesca Díaz continúa en pues el abordaje de esta información y nos tiene la información. Saludos, Francesca.
5: Este miércoles, trabajadores de la Corporación Venezolana de Guayana retomaron sus actividades de protesta en la sede principal del holding, cuando se cumple una semana de la entrega de un pliego de peticiones en el que exigen reivindicaciones laborales al presidente de la estatal, Héctor Silva.
6: Nosotros no podemos quedarnos en nuestras casas, no podemos hacerlo, porque nosotros hemos demostrado con esta acción que las cosas se pueden lograr.
5: Luego de tres jornadas de protesta, los trabajadores anunciaron que la CBG canceló una compensación de $200 por hijo a todo el personal, debido al incumplimiento del plan vacacional que debió hacerse en el mes de julio, algo que atribuyeron a la insistencia de sus reclamos.
6: ¿Ustedes creen que el compañero Héctor Silva se puso la mano en el corazón y dijo, a mí me duelen los hijos de los trabajadores? Y por eso yo les voy a dar un incentivo, una compensación. No, eso se debe sencillamente a esta lucha y hay que reconocerla, a esta lucha que hoy estamos aquí. Por eso es importante el acompañamiento. No es en la casa, no es en el WhatsApp, compañeros, es aquí. Usted quiere buenas utilidades, aquí. Usted quiere que le integre a su empresa, aquí. Usted quiere beneficio, derecho, es aquí.
5: Ante la falta de respuestas en materia de salud, educación y reivindicaciones laborales, aseguraron que las próximas semanas continuarán en las calles. Desde Ciudad Guayana, Francesca Díaz, Radio Fe y Alegría Noticias.
3: 12:13 minutos de la tarde, nosotros en este momento avanzamos con más información, tenemos más notas sindicales. Un vocero del sector petróleo asegura que los trabajadores no reciben beneficios económicos acordados con el Ejecutivo Nacional. Es información que nos ofrece desde Caracas, José Blanco.
7: Los trabajadores del sector petrolero del país tienen 4 años con su contratación colectiva vencidas. Así lo explicó José Boda Lugo, secretario general de la Federación Unitaria de Trabajadores Petroleros de Venezuela. Agregó que se debe garantizar los beneficios que están acordados, como la adquisición de vivienda a través de préstamos. Aseguró que no viene ocurriendo de vieja data.
8: Cuatro las convenciones colectivas que nos, debido a que el salario que tenemos, $30 mensuales, en promedio son salarios de hambre, inaceptables. Venezuela tiene una producción hoy de petróleo de 1.200.000 barriles diarios y en la faja petrolífera del Orinoco 700.000 barriles. Y sin embargo, el préstamo de vivienda de la industria petrolera, que los trabajadores a los 2 años tienen derecho a este préstamo, que lo pagan, resulta que hay trabajadores que se han ido jubilados. Y resulta que hay trabajadores que se han ido jubilados y

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3: Doce y 18 minutos de la tarde, a esta hora estamos de vuelta con usted en punto y seguimos. Es momento de otra ronda informativa por las regiones.
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3: Abrimos esta ronda desde Apure. Allí conductores denuncian irregularidades en el suministro de combustible, específicamente en las zonas, en las bombas subsidiadas de San Fernando y Viruaca. Esta es la información que nos ofrece hoy Alexander Medina.
4: Entre los municipios, a San Fernando y Viruaca solo funcionan 3 estaciones de servicio con precio subsidiado. El señor Robin Linares, conductor de un taxi, declaró a través de Radio Fe y Alegría Noticias que desde hace casi 2 meses han confrontado serias dificultades para surtir los vehículos, porque desde el gobierno redujeron el número de carros a abastecer diariamente.
5: Hemos venido teniendo falta de respuesta respecto al suministro del combustible, que había escasez de combustible y el combustible le llegaba a los usuarios regularmente. Uno se metía en la cola, podía surtir cada 5 días, 30 litros a veces, y había respuesta por parte del ente regional. En los actuales momentos vemos con preocupación que el combustible tarde en llegar a los usuarios por placa cada mes o cada mes 10 días, cada 40 días aproximadamente. No se justifica que en tiempo de escasez, cuando había menos combustible, se le daba mayor respuesta a los usuarios con la frecuencia del surtido, que ahora que tenemos más combustible, que supongo que está llegando más combustible a las estaciones de servicio subsidiadas, y por ende eso genera un malestar, una incomodidad, que nos vemos afectados por esta situación. Y yo creo que situación la estamos viviendo aquí en el estado de Apure, que en otras partes del país tengo información que el sistema de subsidio al combustible se le está dando mayor atención a los usuarios. Entonces el llamado es para que el ciudadano gobernador tome carta sobre el asunto y tenga más apoyo hacia el pueblo respecto a este servicio de combustible, porque sabemos también la realidad de que no tenemos un ingreso salarial que nos permita cubrir este importante servicio.
4: En estas 3 bombas de combustible subsidiado entre San Fernando y Viruaca también se surten las unidades de transporte público, los mototaxis, transporte pesado en el caso del diésel, y esta situación origina también retrasos en la prestación de sus servicios. Desde San Fernando, Alexander Medina, Radio Fe y Alegría Noticias.
3: Bueno, y seguimos en Apure, continuamos hablando también de este tema, las dificultades que pasan tanto los transportistas como los choferes regulares para surtirse de combustible en esta zona del país. En Guasdualito, por ejemplo, piden mejorar el suministro de diésel subsidiado. Esa es la información que a esta hora nos ofrece también hoy Juan Carlos Rosales.
6: Transportistas que cubren las rutas del municipio Páez en el estado Apure solicitaron mejorar la atención y el suministro de combustible diésel subsidiado en la estación de servicio La Cabaña, única bomba bajo esta modalidad en la zona. Andrés García, representante de la Cooperativa de Transporte 2015, explicó que varias de las unidades que prestan el servicio hacia comunidades como El Amparo, Guafita, Totumito y La Victoria funcionan con diésel, por lo que requieren un suministro regular para garantizar la prestación del servicio.
7: ¿Qué sucede? Nosotros no estamos siendo atendidos como debe ser en La Cabaña. Combustible subsidiado para nosotros desde hace mucho tiempo es muy deficiente. El surtido no es el mejor, porque con el internacional, dada la situación trabajo, la situación pasajero, todo lo que acontece en el municipio y lo que viene aconteciendo en el departamento de Arauca,

0: es muy difícil, se nos hace muy difícil laborar de esta manera porque no tenemos productividad.
1: Los transportistas esperan que su solicitud sea atendida por las autoridades y los responsables del suministro de combustible a fin de establecer mecanismos que permitan garantizar el abastecimiento de diésel subsidiado para las unidades de transporte que prestan el servicio en el municipio Páez y no se interrumpa la operación del sistema de transporte en la región. Desde Guasdualito, Estado Apure, Juan Carlos Rosales, Radio Fe y Alegría Noticias.
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3: 12:22 de la tarde. Avanzamos también para contarles que la volatilidad de las tasas de cambio entre el peso, el dólar y el bolívar distorsiona los precios en Machiques. Desde allí nos reporta hoy Ediana Morillo.
4: En Machiques, los precios varían según la moneda utilizada, ya sea pesos, dólares o bolívares. Vecinos de la zona aseguran que también hay diferencia en la tasa al momento de pagar y recibir el vuelto.
5: Mi nombre es Ufelina Arguello y cada vez que cambia el precio del peso, los productos tienden más bien a elevarse.
6: ¿Y le explican qué tasa están utilizando antes de cobrarle o darle el vuelto?
5: Normalmente no lo hace. A veces uno pregunta y dice, nosotros no tenemos conocimiento, solamente lo sabe el dueño y no está. Diferentes negocios, cuando compro, pues me la reciben a un precio y me lo devuelven en otro. Actualmente es más conveniente pagar en peso, porque es el que tiene un valor más alto. El bolívar, lamentablemente, con el alza de la tasa que tiene el BCV y el paralelo, pues realmente que ha perdido su valor. Uno puede llevar cierta cantidad, pero realmente que, como dice uno coloquialmente, se lo desbarata.
7: Yo me llamo José Luis Villoso, pasa que uno viene a comprar aquí y es igual la misma cosa, ¿me entiendes? Y uno tiene que estar lastrado porque tiene que comprar.
6: ¿Y a usted le conviene más pagar en peso, en dólar o en bolívar?
7: El peso mejor, o sea, le paga el peso mejor en bolívar, porque no quiere recibir los bolívares en este municipio, pues.
6: ¿Le ha pasado que le reciben el peso a una casa y se la devuelven a otra?
7: Sí, entonces de recibir en la casa uno, se lo dan el peso, tiene que regalarlo el vuelto uno en dólares. Entonces ya le van consumiendo uno los pesos a menos calidad, porque lo están pagando a precio. Y el dólar igual, ayer le cambié 20,000 pesos. Me dieron 64,000 pesos por $20. ¿Cuánto no le están quitando a uno? Yo antes le daba 80,000 pesos por $20.
4: Aunque pagar en pesos suele ser más económico, los compradores denuncian que la tasa cambia al recibir el vuelto, por lo que piden darle un mayor valor al bolívar en el comercio local. Desde Machiques, reportó Ediana Morillo para Radio Fe y Alegría Noticias.
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3: Son las 12:25 de la tarde, momento de hacer una pausa. 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
5: Yo son ya las 12:28 minutos de la tarde de este día miércoles de hoy 23 de septiembre del año 2026. Le continuamos acompañando en punto y seguimos la revista meridiana de la Red Nacional de Radio Fe y Alegría. Es momento de la entrevista del día hoy, una entrevista que hemos grabado más temprano en la mañana, una conversa con Carlos Julio Rojas, él es periodista y coordinador del Frente de Defensa del Norte de Caracas, para hablar un poco de la situación de las personas que siguen viviendo hoy en refugios, en carpas, tras 3 meses de los terremotos.
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5: Nosotros avanzamos en la emisión de este 23 de septiembre, ya falta solo un día para pues que se cumplan 3 meses del doble terremoto del pasado 24 de junio. A 3 meses, las familias que perdieron todo siguen allí, muchas bajo carpas, en refugios improvisados, en casa también de algún familiar. Y para este espacio justamente queremos hablar de esas historias, de cómo se vive el día a día bajo una carpa, de qué se necesita con urgencia a estos 3 meses, cuando ya pareciera que empieza a ralentizarse el proceso de ayuda, la movilización también en torno a esta tragedia. También importante conversar, quisiéramos aprovechar para hablar de qué redes comunitarias se han activado también en medio de esta situación para llegar allí a donde el Estado no ha llegado. Eso lo hemos visto desde las primeras horas de la tragedia y seguramente hoy pues hay muchas más historias de ese empuje del venezolano. Para hablar sobre este tema nos acompaña Carlos Julio Rojas, él es periodista, activista comunitario y coordinador del Frente de Defensa del Norte de Caracas. Él desde el día de la tragedia ha estado haciendo seguimiento, compartiendo, acompañando a la gente, sobre todo en las parroquias San Bernardino, La Pastora y El Paraíso, documentando también lo que sucede a raíz de esta situación. Muchísimas gracias por acompañarnos esta tarde.
6: Sí, gracias por la oportunidad y de poder seguir visibilizando lo que nosotros hemos llamado en Caracas la tragedia escondida. Nosotros sabemos la situación tan dura que se vive aún en el estado Vargas, donde la devastación fue brutal, miles de fallecidos, una destrucción alrededor de 200 edificios. Es una situación durísima, pero en Caracas, en la capital del país, al lado del poder, al lado de las instituciones del Estado, la situación fue muy difícil, el grado de destrucción fue importante y la respuesta por parte del Estado ha sido muy lenta, teniendo en cuenta de que esta destrucción es al lado del poder, incluso al lado de donde ustedes están en Radio Fe y Alegría. Hay varias edificaciones, aún hay edificaciones que no han sido tocadas en el Boulevard Panteón, casos como el edificio Urigaín, donde primero fue calificado de etiqueta roja, le cambiaron la etiqueta amarilla cuando no han hecho ningún tipo de proceso de reestructuración. Y esta situación tiene a miles de personas en refugios, incluso en refugios improvisados, que es por la propia organización comunitaria, que eso ha sido muy importante, lo hemos dicho, la organización comunitaria, incluso en las misiones vivienda, como en la OPP-10, en la OPP-6, en Caracas, esto es en parroquia Santa Rosalía y en la parroquia Altagracia, en la esquina de la Esperanza, donde ahí en este momento siguen personas en carpas luchando por sobrevivir. ¿Y cuál ha sido el llamado que nosotros hemos hecho? La importancia de que toda esa ayuda humanitaria, esa ayuda internacional, se tiene que enfocar en la reconstrucción de los edificios. Los vecinos no tienen $2,000 para arreglar una pared. Eso es lo que cuesta hoy reparar o construir una pared en cualquier apartamento. La respuesta del Estado ha sido muy lenta. Y quizás podemos decirlo, ha decidido voltear para otro lado. Estas edificaciones que te estoy mencionando están al lado del poder, al lado del Palacio de Miraflores, al lado del Ministerio de Educación y otras instituciones del Estado.
5: Carlos, ¿cuál es el día a día, de una familia, de este grupo de personas que hoy siguen, como dices tú, en estos refugios improvisados? Uno piensa, bueno, en un momento de contingencia, de emergencia, uno se imagina 2, 3 días, 2 semanas, pero son 3 meses ya. ¿Qué de su vida han podido reconstruir? El tema, por ejemplo, del empleo, ahora comienzan las clases. ¿Qué puedes contarnos también de lo que has podido observar y documentar sobre esta necesidad humana, además de tratar de volver a vivir algo de normalidad, al menos en medio de todo?
6: Recuerda que son ya 3 meses. Muchas personas optaron por los refugios comunitarios, así los llamamos nosotros, coordinados y autogestionados por los propios vecinos, porque la poca o mucha ayuda que llega, llega directamente y es administrada por las propias víctimas de la tragedia. Y te lo digo yo, que mi apartamento quedó totalmente destruido. Yo tuve que hacer de tripas corazón y buscar en alquiler en un sitio que no es el sitio donde yo viví durante más de 30 años. Es decir, es una situación de los que logran conseguir un pequeño alquiler o en casa de una familia, salir de tu sitio donde estuviste toda tu vida. Y los que aún siguen en refugio es porque los centros temporales del Estado están totalmente colapsados. Se iniciaron las clases, están en un proceso en teoría de ayudarlos con alquileres. Eso ha sido muy deficitario. Realmente la respuesta ha sido muy lenta. Y en los refugios donde la gente sigue en carpas, les toca ir a trabajar, les toca ver cómo resuelven el tema de la comida, porque el tema de la ayuda con la comida por entes internacionales fue hasta el mes pasado. Es decir, duró durante 2 meses. La gente le ha tocado luchar y sobre todo hacerle entender al Estado, al gobierno, en el caso de aquí, a la misión Venezuela Renace, encabezada por Jacqueline Farías, y la alcaldía del municipio de Libertador y la jefatura de gobierno, Carmen Meléndez, hacerles entender que hay edificaciones que son inhabitables y se ha tratado de esconder la tragedia. ¿Qué significa? Cambiar etiquetas sin haber hecho un trabajo de reconstrucción. Decirle a los vecinos que tienen que entrar porque no quieren que sigan apareciendo las carpas frente a las edificaciones. Y segundo caso, yo te puedo decir, en la esquina de San Ramón hay varias edificaciones donde tienen 20 columnas fracturadas, por poner un ejemplo, en uno de estos edificios de la esquina de San Ramón, en Altagracia, y los vecinos lograron hacer reconstrucción en trabajo de mampostería, pero no tienen los recursos para apuntalar y reconstruir columnas, reconstruir viga, que son trabajos de miles de dólares. Además, lo otro que es importante, no ha habido un informe real por parte de la alcaldía de Caracas, es decir, cuántos edificios fueron afectados, cuántos damnificados, cuál es el plan, dejando a un lado el tema político partidista. La tragedia nos unificó, porque te debo decir, y esto es muy importante, aprovechando este espacio, mañana tenemos en el municipio de Chacao, ya lo hicimos en Libertador, en La Pastora, donde hicimos un foro porque el tema del terremoto no es nuevo, tiene una historia el tema de los terremotos en Caracas. Ahí desde el Frente Norte de Caracas contactamos al historiador Guillermo Durán, ya lo hicimos en La Pastora, muy golpeada, las casas, más de 200 casas históricas golpeadas por el doble terremoto, lo hicimos en una posada llamada La Pastora Colonial. Ahora decidimos trasladarlo a Chacao, también un municipio muy golpeado por el doble terremoto, pero que ha habido eficiencia por parte de la alcaldía, ha habido consultas con los vecinos, pero decidimos hacerlo en el Banco del Libro con apoyo a Amnistía Internacional, el Frente Norte de Caracas. Ahí vamos a estar Guillermo Durán y yo hablando de la cobertura periodística y la organización comunitaria, la historia de los terremotos. Va a estar Diana González, psicóloga de COFAVIC. Va a estar incluso Jacqueline Castillo, la coordinadora de uno de estos refugios comunitarios. que instalados por los propios vecinos en Misión Vivienda. Aquí se rompió la pared, porque ya no hay la pared de chavismo oposición. Aquí sobrevive el pobre con el pobre al lado, con una ausencia de Estado que decidió mirar la tragedia desde un vidrio cerrado, desde la oficina, cuando la tragedia no solo ocurrió en Vargas, sino ocurrió a tu vecino de oficina. Es una situación muy difícil, donde a pesar de que ya no es viral en redes sociales, es necesario el apoyo, pero sobre todo el apoyo internacional en la reconstrucción de las edificaciones.
5: Nos dice, y quiero aprovechar la oportunidad, no nos queda mucho tiempo, pero quiero aprovechar la oportunidad para hablar de ese, pues digamos, no renacer, pero sí como ese resurgimiento de la organización comunitaria en torno a esta situación. Me gustaría que pudieras conversarnos un poco sobre, pues eso que en medio de la tragedia también es esperanza, también es testimonio de valor de tantas personas que perdieron todo, pero que siguen trabajando no solo por reconstruir su vida, sino por ayudar también a los demás.
6: Es que por eso en este evento, que sobre la historia de los terremotos, la organización, la realidad y los riesgos, decidimos destacar a esos líderes vecinales que en medio de la tragedia, yo lo viví directamente, a mí se me destruyó mi apartamento y yo estaba en la sala de un amigo en una colchoneta con mi esposa, estábamos visibilizando la tragedia y yo mismo decía: no tengo casa, pero estoy visibilizando, estoy luchando, estoy ejerciendo el periodismo abocado a los derechos humanos. Pero en las misiones de vivienda y en muchas edificaciones está el vecino luchando por reconstruir sin apoyo del Estado, y entender que la organización comunitaria, la denuncia, son necesarias para que el Estado voltee la mirada, siempre pacífica, democrática y constitucional, para que se entienda que la organización comunitaria sí genera cambios. Y si no hay la denuncia, porque te lo voy a decir, pareciera que el gobierno, en muchos casos donde nosotros no sé, estuvimos en Propatria, en los frailes, donde, porque también hay un mito, los barrios también sufrieron con el terremoto. En Propatria, en Pinto Salinas, hay 27 casas de etiqueta roja y no han sido atendidas, y las visitó Nicolás Maduro Guerra, que es el padrino de un refugio, y decidió voltear la mirada. Es decir, pero estos vecinos deciden denunciar, deciden protestar, deciden sobrevivir, administrar sus propios refugios para tratar de salir del caos que estamos viviendo a través de la organización comunitaria y la unión vecinal. Hoy el venezolano está unido en torno a enfrentar esta tragedia sin diferencia político-partidista.
5: Carlos, para cerrar, aprovechar también el contacto frecuente que tienes con estas personas en estos lugares donde todavía hay gente, como bien dices tú, en carpas, en refugios comunitarios, para aprovechar también y contarle a la audiencia qué se está necesitando hoy día, cómo podemos seguir colaborando con las personas que siguen en esta situación. Nos decías hace minutos, por ejemplo, que el apoyo con el tema de la alimentación fue hasta hace un mes. ¿Qué elementos o cómo la gente puede seguir sumándose a colaborar?
6: Sí, lo importante aquí es montarnos en el proceso de llevar comida, asistencia a los niños, el tema de asistencia de salud, pañales, cobijas. De verdad te debo decir, la situación tan dura que se vivió con las lluvias, la imagen dantesca, que se lo perdiste todo en el terremoto, ahora las pocas cosas que tenías en una carpa se te destruyeron por el palo de agua. Es una situación durísima, que necesitan apoyo, pero realmente puedes ayudar en poco, pero lo importante es visibilizar y que el Estado entienda que estas grandes remodelaciones o reconstrucciones, edificaciones, el vecino no lo puede asumir porque no tiene los recursos, es una realidad. Nadie tiene $2,000 hoy para sacarlos de la cartera para montar una pared. Entonces ahí es importante la ayuda internacional, el tema del petróleo, que ese dinero, se habla de grandes acuerdos, grandes pactos económicos que deberían estar destinados a la labor de reconstrucción. Ahí por eso entra la organización comunitaria y la Contraloría en torno a la ayuda humanitaria.
5: Muchísimas gracias, Carlos, por acompañarnos, y bueno, que Dios te siga acompañando también a ti en este trabajo que haces.
6: Muchísimas gracias. El Frente Norte de Caracas, como organización comunitaria y no gubernamental, siempre decimos: no nos doblegaron y la dignidad nos hará libres.
5: Es Carlos Julio Rojas, periodista, coordinador del Frente en Defensa del Norte de Caracas, hablando sobre esta situación, ya como decíamos, casi 3 meses prácticamente de este doblete sísmico, gente que sigue viviendo en carpas, en refugios, refugios que además a muchos de ellos han sido autogestionados por la gente, organizados por las comunidades que salieron, como decimos también desde el primer momento, desde las primeras horas, la gente a ayudar a la gente, el que perdió todo, ayudar al que también había perdido todo, que ha sido muestra además, no solo en nuestro país, sino a nivel mundial, pues del talante que tenemos los venezolanos, pero esto sin restar la importancia y sin dejar de ver, como bien dice pues Carlos, que es importante, imperante, la responsabilidad del Estado en la atención de las víctimas, en la atención de las personas que siguen necesitando una solución que no está en sus manos para recomponer sus hogares, la educación, la vivienda, pues los servicios sociales en estos espacios. Nosotros a esta hora hacemos una pausa, les recuerdo, esta es una entrevista que hemos grabado a las 10:50 de este día miércoles.
4: 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Doce y 43 minutos.
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5: Doce y 44 minutos de la tarde, estamos de vuelta, seguimos acompañándoles en la emisión de este día miércoles.
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5: Para el inicio de este corte nos vamos a el occidente del país para contarles que la economía binacional cae tras el cierre de la frontera de Paraguachón, una protesta que arrancó este día lunes. Nuestra compañera Eira González nos tiene hasta ahora la actualización.
9: Gracias, compañera, por este contacto informativo, y les contamos que se cumplen 3 días consecutivos cerrada la frontera de Paraguachón en el Zulia. La protesta, llevada a cabo por familiares de un comerciante guayú detenido hace 14 meses, mantiene paralizado el paso vehicular y genera gran preocupación en el sector comercial. Aunque los comerciantes y transportistas afirman comprender el reclamo familiar, insisten en que el bloqueo fronterizo no es la solución y atenta contra el sustento diario de cientos de familias. Por ello, exigen a las autoridades entablar un diálogo urgente con los manifestantes para reabrir el paso, ya que han tenido un gasto extra y pérdidas económicas por este cierre fronterizo.
10: Lo que mi máquina raya, pues, vivimos del comercio, y eso sí nos ha impactado bastante, porque ha bajado el flujo, tanto el personal venezolano como también aquí.
11: Nosotros trabajamos con abertura y lamentándolo mucho, el tomate no va a aguantar los días que va a estar el barrio y se va a dañar todo. Porque la papa, la cebolla, el tomate, eso no mueve mercancía que va a estar el tiempo que esté el barrio. Esperando a ver qué se soluciona.
12: ¿Cómo trabaja trabajadores informales que somos de aquí, de este sector, nos afecta un 100%. Todo el comercio ha declinado en su totalidad. No hay flujo económico. Nos afecta a todos. Económicamente estamos afectados y esperando que los dos gobiernos, tanto el de Venezuela como el de Colombia, se pongan de acuerdo para ver si lleguen a una solución y levanten ese paro ahí.
13: Vamos de Maracay y salí a hacer viaje en 2 días y ya de 2 semanas. Entonces, si no viajo, no cobro, porque cobro por viaje. Viajo, no cobro, tengo que dar la comida y eso, por el tiempo que estoy aquí, pero mi familia ya está esperando que lleguen los reales del viaje, pues toda esa mercancía que va para allá la están esperando también y está parada aquí.
9: Este cierre golpea con fuerza a las personas que deben acudir a consultas médicas programadas, quienes se ven en la obligación de pagar doble pasaje al tener que hacer transbordos en mototaxis. Otro de los afectados son los estudiantes que cruzan la frontera en busca de estudio. Desde el municipio Guajira, Eira González, Radio Fe y Alegría, Noticias.
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5: 12:48 minutos de la tarde, cambiamos de tema, nos vamos a Lara para contarles que el arciprestazgo San José de Barquisimeto confeccionará el vestido de la Divina Pastora del próximo año, esta festividad religiosa que es tan emblemática, tan colorida además y representativa de esta localidad. Yosimar Pereira a esta hora nos tiene la información.
14: El arciprestazgo San José de Barquisimeto asumirá la responsabilidad de donar el vestido que lucirá la Divina Pastora durante su procesión número 169 hacia Barquisimeto, pautada para el 14 de enero del año 2027. Una confirmación del anuncio que se hizo oficial a través de los canales digitales del Santuario Basílica Menor de Santa Rosa, integrado en una amplia red parroquial en la preparación de este atuendo mariano. La iniciativa involucra activamente a 12 parroquias, entre ellas Nuestra Señora de la Candelaria, San Pío de Pietrelcina, la Resurrección del Señor y San José Obrero, junto a 12 vicarías pastorales de esta zona. Un despliegue eclesiástico que une a diversas comunidades creyentes en la organización, diseño y recolección de fondos destinados a la indumentaria sagrada, fortaleciendo el trabajo pastoral conjunto en torno a esta devoción mariana. Esta es una ofrenda que da continuidad a una tradición muy bonita, iniciada en 1969 por impulso de don Juancho Alvarado, mediante la cual feligreses y sectores comunitarios sufragan esta confección de los mantos que luce la imagen. Cada 14 de enero la prenda representa historias de fe, oraciones y muestras de gratitud de favores concedidos, convirtiéndose en un símbolo de significado emocional para la feligresía larense. Comienza entonces la preparación hacia la visita 169 para articular este esfuerzo colectivo de las comunidades y rendir homenaje a la patrona sentimental de los barquisimetanos. Es el reporte desde Barquisimeto, Yosimar Pereira para Radio Fe y Alegría Noticias.
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5: Agradecemos a Yosimar, se prepara entonces Lara para recibir a pues su patrona. Son las 12:50 minutos de la tarde, hacemos un último corte y ya estamos de vuelta.
4: 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Doce y 50 minutos. 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
5: Doce y 51 minutos de la tarde, estamos de vuelta con usted en Punto y Seguimos. Nos vamos a la última ronda informativa de este miércoles.
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5: Habitantes de La Guaira que llegaron al Tigre enfrentan la falta de trabajo y el deseo de regresar a casa. Este es un trabajo especial que nos ofrece hoy a Daibelice Figueroa al cumplirse ya casi 3 meses de los terremotos.
15: 3 meses puede parecer poco tiempo, pero para quienes perdieron todo, cada día es una batalla de reconstrucción tras la emergencia vivida en La Guaira. Cientos de familias se vieron forzadas a abandonar sus hogares, dejando atrás pertenencias, recuerdos y la estabilidad que tardaron años en construir. Entre ellas está Adejey Rodríguez, una madre de 5 niños que tomó una de las decisiones más difíciles de su vida: huir de la incertidumbre para ofrecerle un espacio seguro a su familia.
16: Mi nombre es Adelheid Rodríguez, soy de La Guaira, tengo 5 niños y no fue fácil. Fueron, bueno, con los niños atrás en un camión casi 12 horas de carretera. No fue fácil tampoco, porque nosotros prácticamente estábamos durmiendo en la calle, porque en la casa donde nosotros vivíamos no podíamos estar, porque las réplicas, la gente decía que la casa se iba a terminar de caer y esas cosas, y también que decían que el mar se iba a salir. Fueron 2 días de incertidumbre, 2 días que yo no podía dormir, 2 días que yo no comía, 2 días que sin embargo no me bañé. Y aquí fue como que yo dije no, y mi hijo mayor me decía: mamá, vámonos, vámonos, vámonos, vámonos, vámonos, porque él era como quien dice, me motivaba eso.
15: Tras llegar al Tigre, esto significó enfrentar una encrucijada: la falta de papeles para inscribir a los niños en la escuela y el impacto psicológico.

0: la realidad de muchos venezolanos desplazados dentro de su propio país, que lejos de rendirse, ven en la adversidad un lienzo en blanco para reinventarse. Hoy, con sus hijos inscritos en la escuela y ejerciendo su oficio, su mensaje es un recordatorio de resiliencia y determinación.
1: Ahorita en este momento salo a las personas con quien yo hablaba de este tema, he dicho que nunca es tarde, como quien dice, para empezar de cero. Y si Dios me está dando esta oportunidad de vida y de empezar de nuevo, no hay que desaprovecharlo. Porque las oportunidades se presentan una, dos veces, pero uno tiene que saberlas agarrar las oportunidades.
0: Y es que la historia de Adelhey contrasta con la de quienes, abrumados por la distancia, decidieron emprender el retorno a La Guaira. No obstante, para un importante grupo de familias en El Tigre, hoy se abre un nuevo capítulo, el inicio de empleos y emprendimiento que representa el primer paso firme para sanar heridas y reconstruir un hogar. Desde la zona sur del estado Anzoátegui, Araibelice Figueroa, Radio Fe y Alegría Noticias.
2: A esta hora seguimos repasando también testimonios de algunas de esas familias, de esas cientos de familias que se movilizaron desde La Guaira, desde Vargas, desde diferentes puntos del país o específicamente de la capital hacia pues el interior, por haber perdido sus pertenencias, por haber perdido sus hogares, por haber perdido incluso a familiares. Hemos hablado también en los últimos meses de la importancia, por ejemplo, de los primeros auxilios psicológicos, de la contención emocional en el contexto de lo vivido en este día, el 24 de junio, y a propósito de eso también le contamos hoy que el apoyo psicológico y familiar sostiene hoy a Joarcis Mesa después de los difíciles momentos que vivió el pasado 24 de junio. Este es un informe, una familia también que visitó Exiover Medina en Tucupita.
3: A casi tres meses del doble terremoto que sacudió y afectó a varios estados de Venezuela, la situación sigue sin desaparecer de la mente de los afectados, quienes cada día siguen recordando aquel momento que cambió sus vidas. Radio Fe y Alegría Noticias volvió a conversar con Joarcis Mesa, una madre del Tana, que retornó al Delta 5 días después de lo ocurrido y actualmente se encuentra viviendo en la casa de su madre con sus hijos. En medio de la adversidad de haber perdido todo lo material el pasado 24 de junio, Mesa sigue saliendo adelante y mediante apoyo psicológico y familiar logró conseguir un empleo para seguir saliendo adelante con sus niños.
4: A través de la terapia, a través de la psicólogo, de todas esas personas que han estado con ese apoyo, pues, ese apoyo que me he sentido y a través de ese apoyo me he logrado la mejoría que he tenido. Estoy ahorita trabajando, yo docente de educación inicial, y sí estoy trabajando aquí en la J. Vidal de Barrio La Guardia. Y mis hijos también están estudiando, ya gracias a Dios empezaron ya el varón al liceo, está estudiando en el Aníbal Rojas Pérez. Y las dos hembras están estudiando en la básica de la J. Vidal Marcano.
3: En medio de esta situación, la Deltana se siente agradecida con las diferentes organizaciones que le han brindado diferentes ayudas directamente en la puerta de su casa, con la que ha podido salir adelante en estos momentos.
4: Le doy bastante gracias ahorita a Tinta Violeta, que de verdad es una de las fundaciones que me han dado ayuda. Ahorita venía conversando también con otra fundación más que no recuerdo el nombre. Están al tanto de las ayudas humanitarias para ayudarme.
3: Aunque se siente bien en la casa de su madre, ella anhela que en algún momento las autoridades del gobierno regional le puedan construir una vivienda propia, donde ella pueda rehacer su vida nuevamente, pero ahora en la capital del estado del Tamacuro.
4: Claro, yo puedo vivir aquí con mi mamá. Mi mamá nunca me va a decir que no. O sea, me va a cerrar las puertas, no. Mientras mi mamá dice, mientras yo tenga y pueda, sean bienvenidos. Pero creo que ya por lo menos es lo más necesario que pueda tener. No tanto yo siempre digo, yo puedo pasar hambre, puedo pasar sed, puedo pasar lo que sea, pero mis hijos no.
3: Mientras Joarci aguarda por una vivienda propia, han optado por trabajar en la creación de un nuevo emprendimiento, específicamente dentro de la casa de su mamá, donde actualmente tiene una tienda dedicada a la venta de galletas caseras que elabora con su hija de 13 años de edad. Es la información que nosotros manejamos desde la capital del estado del Tamacuro, reportó Exiover Medina para Radio Fe y Alegría Noticias.
2: Bueno, es el cambio de rumbo, el cambio de vida, de costumbres, de dinámica que le ha tocado vivir a tantas personas tras lo ocurrido este 24 de junio, tras este doblete sísmico. Nosotros a lo largo de esta semana seguiremos repasando testimonios de pues ese nuevo día a día, esa nueva manera de vivir la vida, de quienes siguen, por ejemplo, en Caracas, y de quienes también se han tenido que movilizar hacia otras regiones del país. Así nosotros nos despedimos este miércoles. Trabajamos para usted hoy, como siempre, con Wirmelis Villalobos al frente de la Subdirección de Comunicaciones, con nuestro compañero Anthony Galindo en la producción y programación nacional. Estuvo también hoy Abelardo Rojas, como cada tarde, en la producción informativa de este espacio, y en los controles está también Rafael Suárez. Desde la conducción se despide Adriana Tobar. Me acompañaron también, como siempre, periodistas de Radio Fe y Alegría Noticias, que hacen posible este espacio, y estamos todos bajo la dirección de Vidalina Campos. Que tenga usted una feliz tarde, un provechoso almuerzo, y les esperamos mañana a las 12 en nuestra cita diaria de Punto y Seguimos.
5: 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Una y un minuto. 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

buenas tardes. Sean bienvenidos a una nueva edición del programa En Este País, a través de esta, la señal nacional de Radio Fe y Alegría en toda Venezuela. A partir de este momento comenzamos con el programa En Este País, donde compartimos temas asociados al emprendimiento, la productividad y la economía. Así que si usted quiere saber de todo, al menos de estos tres temas que son el eje temático de nuestro espacio, bienvenidos sean. Un saludo para todo el ecosistema emprendedor venezolano que a esta hora se conecta con nosotros en la señal de Radio Fe y Alegría. Recuerden que además de escucharnos a través de las 20 emisoras de Radio Fe y Alegría en Venezuela, usted también puede vernos en la multiplataforma digital, en el canal de YouTube Radio Fe y Alegría Noticias, Radio Fe y Alegría Radio Fe Alegría Media, y donde estamos emitiendo a esta hora el programa en nuestro canal Radio Fe Alegría Barquisimeto como señal matriz. Un saludo para toda la audiencia de Radio Fe Alegría, un saludo para todos los que se conectan a esta hora a través de Radio Fe Alegría. También saludamos a Marielita Navas, un saludo para ella también a esta hora conectada en el programa En Este País. Y bueno, como es costumbre en este primer segmento, les recordamos a todos ustedes nuestras cuentas en las redes sociales. Somos arroba Radio Fe y Alegría, arroba En Este País Radio, arroba Rosendre Víez, mi cuenta en Instagram personal. Aquí estamos listos, ustedes también seguramente, para acompañarnos en este recorrido que hacemos por el mundo del emprendimiento, la economía y la productividad de Venezuela. Vamos de inmediato a conocer lo que está ocurriendo en Venezuela en esta materia. Voy a comenzar el programa del día de hoy compartiendo con todos ustedes un dato. Este dato da cuenta de los venezolanos que invierten tiempo para comprar en supermercados. ¿Sabe usted cuánto tiempo invierten hoy por hoy los venezolanos en las compras en los supermercados? Bueno, según el dato, se invierten 55 minutos. Ítalo Atencio, quien es el presidente de la Asociación Nacional de Supermercados y Autoservicios, ANSA, apuntó que habría una cadena de farmacias en Playa Grande y en la primera semana de diciembre aperturará un supermercado en Maiquetía, en el estado La Guaira. Les cuento, el presidente de la Asociación Nacional de Supermercados y Autoservicios, ANSA, Ítalo Atencio, señaló que hay 6 tipos de consumidores y el último ha sido el comprador solidario donador, que es transversal a los otros 5 tipos de cliente. Resaltó que la mayoría de los venezolanos cobran semanal, pero además tienen otras actividades extras por las cuales reciben ingresos a veces diarios. Sostuvo que los venezolanos utilizan el 60% de sus ingresos para comprar alimento y el resto de lo percibido se destina a otras cosas, como por ejemplo al ocio. Atencio acotó que en el país hay más marcas de productos y más supermercados, lo que obliga la necesaria competencia y la promoción, haciendo que los venezolanos decidan dónde comprar, a qué precio comprar y bajo qué experiencia comprar. Manifestó que los venezolanos van 2, 3 y hasta 4 veces a la semana al supermercado. Hacen una primera compra, luego hacen otras 2 y a veces 3 para hacer reposición de inventario de alimentos. Igualmente expresó que los venezolanos invierten 55 minutos por vez en la compra en los supermercados y recalcó que el 80% de ese tiempo lo invierten caminando a las tiendas. Puntualizó que el índice de abastecimiento en el país se ubica en un 98% y agregó que los venezolanos quieren precios estables y una temporada navideña con todos los productos, incluyendo la alcaparra,

0: pernil y todo aquello que forma parte de la mesa de Navidad. Del mismo modo, destacó que el pernil para Navidad está garantizado. Añadió que hay una estimación preliminar de consumo en los supermercados de unas 3.000 toneladas del producto para la temporada decembrina. Es importante enfatizar que hasta el momento se han abierto 91 supermercados en toda Venezuela en lo que va del año 2026. Es decir, los anaqueles están llenos. Ahora hay que mirar cómo están los bolsillos, ¿verdad? Importante que la economía, la productividad se pueda dinamizar para que todo esto que está y que expresa Italo Atencio de la Asociación Nacional de Supermercados y Otros Servicios pueda tener acceso el ciudadano. Además, es importante que emprendedores, comerciantes, empresarios tengan en consideración este rasgo que presenta ANSA en la Asociación Nacional de Supermercados para que también puedan ir viendo cómo está siendo el comportamiento según estos datos que comparte ANSA, la Asociación Nacional de Supermercados y Otros Servicios, para que usted los pueda adaptar también a su idea de negocio o su emprendimiento y saber cuánto tiempo invierte un ciudadano en a la hora de comprar, cuáles son sus necesidades prioritarias, en qué está gastando su dinero, bueno, para que usted también lo tenga presente. Cerramos este segmento contándoles que la empresa Polar arranca formalmente un programa para crear 1.000 nuevas empresas en los próximos 15 años. Escuche bien, el programa 1.000 Empresas está conformado por 3 vías. El punto de partida es la formación empresarial masiva que arranca el próximo mes, en octubre. Esta formación tiene varias características. Primero, es que es gratuita. Segundo, que es accesible a todo público. Y tercero, es 100% online y autogestionada. Es decir, usted tiene la posibilidad de, si tiene una idea de negocio o está desarrollando un emprendimiento, anotarse en esta propuesta que le ha hecho el país, esta empresa, la empresa Polar, la cual pues ya en su portal www.polar1000empresas.com abrió el registro gratuito para quienes deseen comenzar a construir una nueva historia en la próxima generación de emprendedores y empresarios venezolanos. Esto en el marco de los 85 años de la marca. Ahí, o la misión o el objetivo es crear 1.000 nuevas empresas en Venezuela en los próximos 15 años. Lorenzo Mendoza, presidente ejecutivo de Empresas Polar, señaló que a través de esta iniciativa busca que la experiencia del sector privado se consolide y siga siendo una fortaleza como el motor real del desarrollo y el crecimiento del país, en el cual pues juegan un partido importante los emprendedores. Destacar que este programa está vinculado en 3 vías. El punto de partida es la formación, como ya lo dijimos, y bueno, luego vendrá un segundo nivel que tiene que ver con un capital semilla para comenzar a desarrollar esas ideas de negocio y también poder ser o generar productos y servicios para el país. Así que bueno, interesante esta propuesta. Por cierto, estamos estableciendo desde el equipo de producción del programa conexión con el equipo de comunicaciones de Empresas Polar para tener aquí información de primer nivel y todo lo que usted seguramente a partir de esta información que estamos compartiendo estaría interesado en saber y conocer, además de participar en esta iniciativa que ha tenido la empresa privada, en este caso Empresas Polar. 1:15 de la tarde, vamos a la pausa. Recuerden nuestros puntos de contacto, el 0424-555-3146, 0424-555-3146. Nosotros vamos a una pausa, ya venimos con más del programa En Este País.
1: 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Una y 14 minutos.
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2: Así es, estamos de regreso, estamos de vuelta aquí en el programa En Este País. Yo soy Rosendre Víez y bueno, ustedes me pueden escuchar a través de la Red Nacional de Radios de Fe y Alegría en toda Venezuela, más de 20 emisoras conectadas a esta hora. También, además de escucharnos o escucharme, puede vernos en el canal de YouTube Radio Fe y Alegría Barquisimeto, donde estamos emitiendo la señal matriz para toda Venezuela. Es un gusto y un placer para mí y para todo el gran equipo del programa En Este País poder acompañarles en esta tarde. Y bueno, de inmediato vamos a presentar nuestro coworking del día.
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2: Así es, este coworking también es para ti y de inmediato vamos a recibir a nuestra invitada del día de hoy. Ya está con nosotros Carmen Julia Cabello Sequera. Ella es especialista en recursos humanos y consultora empresarial. Muy buenas tardes, Carmen Julia. Un placer y un gusto que nos acompañes en esta tarde en el programa En Este País. ¿Cómo estás?
3: Hola, muy feliz tarde, pues muy contenta de estar aquí con ustedes, además conectada con Barquisimeto, la tierra natal de mi madre, así que pues ya desde ya muy conectada con ustedes. Gracias por la invitación.
2: Claro que sí, y conectada con todo el país. Ahora te escuchan al menos en 3 estados de Venezuela en las 20 emisoras de Radio Fe y Alegría. El programa En Este País, un espacio para hablar de emprendimiento como eje temático central, pero también de economía, de productividad, y todo el ecosistema emprendedor venezolano está ahora también allí con nosotros. Hoy quisiera que habláramos de un tema que yo sé que tú trabajas, que tú desde hace mucho tiempo vienes profundizando y tienes mucho seguramente que aportar a nuestros emprendedores. Hablo de la neurociencia aplicada al diseño de modelos de negocio para emprendedores y empresas, y que está marcada, digamos, con una característica tuya por la emoción, la pasión y la acción. Antes que nada, quisiera que juntos exploráramos el punto exacto donde la mente humana y la estrategia de negocio se conectan para crear proyectos rentables y sostenibles. Cuéntanos o danos contexto de lo que tiene que ver la neurociencia con el diseño de modelos de negocios para emprendedores y empresas.
3: Ante todo, pues reiterarte el agradecimiento por esta invitación, y sí, efectivamente, tengo algunos años trabajando en esta rama de las neurociencias. Realmente soy apasionada de las neurociencias. También pues tomé formación como neurocoach, esa realmente es mi especialidad. La neurociencia nos ayuda realmente a entender cómo funciona nuestro cerebro, y por supuesto, como dicen mis grandes amigos investigadores, siempre al servicio de mejorar nuestra calidad de vida. Entonces, cuando hablamos de diseño de modelos de negocio, pues no podemos dejar de tocar el tema de la neurociencia, porque el diseñador, a través de todas sus conexiones neuronales, es quien crea y desarrolla una idea y también conecta con un cliente que pues también tiene sus conexiones neuronales, y que es muy interesante cuando aprendemos a conocer, a revisar, ¿no? Entonces la neurociencia viene a dar un aporte muy significativo, porque cuando comprendemos cómo funciona nuestro cerebro, podemos hacer mejor uso de él. Cuando yo comprendo cuáles son los mecanismos que mi cerebro utiliza para pensar, analizar, comparar, generar nuevas ideas, puedo hacer mejor uso de él, y también puedo descubrir cuáles son sus atajos. La mente tiene muchos atajos para ahorrar energía. Entonces allí es conveniente saber cómo funciona, bueno, para nosotros tomar el control y no que la mente se vaya por donde ella quiere, ¿no? Entonces aquí lo importante es aprender cómo funciona nuestra mente, nuestro cerebro, para entender y ajustar, hacer, digamos, los pequeños ajustes que necesitamos para obtener el máximo beneficio que nosotros queremos.
2: ¿Sabes qué? Existe, para mí, existe como un mito que tiene que ver con la racionalidad. Aquí algunos expertos han dicho que a la hora de emprender se requiere pues dejar las emociones afuera. Desde la perspectiva cerebral, ¿cuál es el verdadero rol de la emoción al emprendedor? Porque a veces se puede pensar que no debe haber emoción, sino que todo tiene que ser racional.
3: Bueno, para iniciar, pues no es posible vivir sin emoción, ¿ok? La única manera de que tú no tengas emoción es que ya tú no estés en este plano, ¿no? Porque es un mecanismo inherente al ser humano. ¿Qué sucede? Nosotros tenemos que aprender a regular las emociones, que es lo que nosotros trabajamos con el emprendedor. Porque ¿qué pasa cuando no sabes regular la emoción, y la emoción tiende a llevarte a comportamientos impulsivos, a reacciones que están fuera del contexto de la razón? ¿Y por qué ocurre esto? Bueno, porque hay un mecanismo cerebral que es el sistema límbico, es la amígdala, que cuando se activa, él inhibe el funcionamiento de lo que es en la corteza prefrontal, que es donde está la razón o la manera de nosotros utilizar estratégicamente nuestro pensamiento, nuestro control, digamos, nuestro sistema de control. Entonces, un entrenamiento fundamental que debe hacer cualquier emprendedor es regular sus emociones, porque todos las tenemos, algunos, digamos, con mayor tendencia que otros, pero es inherente al ser humano. Entonces, bueno, si yo aprendo a regular mi emoción, puedo utilizar estratégicamente lo que es mi sistema de control o la corteza prefrontal. Ya la corteza prefrontal me permite hacer el análisis en momentos críticos, tomar decisiones, aun cuando las situaciones son apremiantes, porque yo puedo regular la emoción.
2: Así es. Bueno, considero que el perfil del líder es muy importante en cualquier idea de negocio, sobre todo cuando va a la cabeza de una idea, de algo que quiere hacer. Desde tu experiencia, además, en el área de recursos humanos y desde la gestión de talento, ¿cómo influye la salud cerebral y emocional de la persona que está a la cabeza de una idea de negocio, para que esto se traduzca también en el rendimiento y los resultados satisfactorios para su equipo de trabajo?
3: Bueno, afortunadamente cada vez existe una mayor conciencia sobre esto, ¿no? Porque si yo te hablo de 20 años atrás, de pronto tú le hablabas a un líder de tomar una pausa, de relajarse, y te decía que eso no era necesario, ¿no? Pero hoy en día el líder es cada vez más consciente de que requiere cuidar su salud mental. Y esta salud viene dada no solamente por un tema emocional, viene afectada por un tema de hábitos, ¿ok? Y ya está comprobado científicamente, y bueno, hoy en día, gracias a las redes, tenemos muchísima información disponible, que todo lo que tiene que ver con el sueño reparador, el ejercicio físico y la buena alimentación determinan tu salud mental, determinan esa capacidad que tienes como líder de utilizar toda tu capacidad para tomar decisiones efectivas, para comunicarte adecuadamente con tu gente, para tener esa flexibilidad y ese esa flexibilidad para hacer cambios rápidos que tanto se requieren hoy en día. O sea, ya no podemos, ya un líder no puede quedarse atrapado en un solo pensamiento. O sea, necesita rápidamente pasar de una idea a otra, explorar nuevos caminos, lo que llamamos neuroplasticidad, y todo eso es soportado o es fundamentado en estos hábitos que te estoy comentando: sueño reparador, alimentación y el ejercicio físico, además por supuesto de lo que tú cultivas como las relaciones, con quién te relacionas, qué tipo de conversaciones tienes, si esas conversaciones realmente te llevan, te elevan, te abren posibilidades, o por el contrario son conversaciones que te mantienen en estados de frustración, de negatividad. Entonces todo eso determina el liderazgo hoy en día. Eso ya está más que comprobado, y pues los líderes de hoy en día asisten a programas, entrenan su mente, saben y le dan importancia a todo este espacio que probablemente antes no se tomaba mucho en cuenta. Esto hace realmente que el liderazgo sea efectivo, y no es nada más aprender las teorías y aprender los sistemas, es cuidarte como líder para poder efectivamente liderar a tu equipo.
2: Así es, importantísimo. Quisiera, me corresponde ir a esta hora una pausa para identificar la señal nacional de fe y alegría, pero luego de la pausa quisiera que conversáramos del trinomio emoción, pasión y acción, que siento que son como características de lo que regularmente intentas, ¿no? Hacer llegar a los emprendedores a la hora de trabajar su idea de negocio. Quisiera que conversáramos de esto luego de la pausa. Nosotros sí vamos a identificar la señal nacional de Radio Fe y Alegría para un avance informativo, y ya regresamos con más de En Este País.
0: 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Una y 29 minutos. 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
4: El educador y coordinador de la ONG QS Codata, Fernando Pereira, informó a través de Radio Fe y Alegría Noticias que el inicio del año escolar avanza a ritmos diferentes según las condiciones de cada comunidad y centro educativo, y por eso recomendó la necesidad de aplicar criterios de flexibilidad y permitir que cada comunidad pueda retomar las actividades presenciales.
5: Sí, podemos constatar en todos los recorridos, los lugares donde tenemos actividades, que hay una realidad muy diversa. Tenemos un año escolar como que va al ritmo de cada espacio, de cada realidad, y bueno, y creo que esto no nos toma por sorpresa, un poco lo que habíamos advertido después del evento sísmico y el impacto tan importante que ha tenido en la infraestructura escolar en diferentes estados, municipios, parroquias, pues nos estamos encontrando con que se está realizando a ritmos muy diferentes, ¿no? La incorporación, entonces tenemos muchachos que ya están participando, que ya están asistiendo, pero nos encontramos también en algunos lugares el inicio de actividades ha sido pues que los docentes se han incorporado, pero están realizando todavía inscripciones que se están realizando en muchos casos de forma lenta, también incluso, por ejemplo, en Vargas, todavía nosotros, pues, en las comunidades que estamos atendiendo, todavía tenemos escuelas donde están todavía personas viviendo de los campamentos transitorios.
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2: Cuatro minutos de la tarde, ya en nuestra segunda media hora del programa, conversamos en esta tarde con Carmen Julia Cabello Sequera, ella es especialista en recursos humanos y consultora empresarial. Hablamos de la neurociencia aplicada al diseño de modelos de negocio para emprendedores y empresas. Carmen Julia, te proponía que conversáramos del trinomio emoción, pasión y acción como elementos necesarios a la hora de construir un modelo de negocio. Y bueno, ya hablamos un poco de la emoción, la propuesta de valor. ¿Cómo se traduce la emoción en un lienzo de modelo de negocios Canva para conectar realmente con las necesidades que tiene un cliente y no solo para vender un producto?
3: Sí, allí la regulación emocional juega un papel fundamental, porque necesitas de alguna manera silenciar un poco tus propios pensamientos para poder acceder al pensamiento del cliente y que, por supuesto, objetivamente tú lo puedas escuchar. Si tú le subes mucho a la emoción, de hecho, ayer tuve una conferencia y les comentaba que cuando nos enamoramos, por ejemplo, de la idea de negocio, ese enamoramiento, ese exceso de emoción no nos permite escuchar al cliente. Entonces, para nosotros poder plasmar esa necesidad real del cliente, nosotros necesitamos aprender a regular nuestra emoción para poder identificar nuestros pensamientos y suprimir de alguna manera, y todas esas son habilidades cerebrales. O sea, el cerebro tiene la habilidad de suprimir o bajarle el volumen a tu propio pensamiento para poder escuchar al otro y para poder objetivamente comprender lo que el otro trata de manifestar. Y ese otro no es más que nuestro cliente, que es nuestro, digamos, tesoro dentro del lienzo de modelo de negocio. El lienzo o la propuesta de valor debe atender a las necesidades específicas del cliente, pero si mi emoción no me permite como emprendedor escucharle, va a ser muy difícil que yo pueda diseñar un producto o un servicio ajustado a lo que el cliente está esperando. Entonces, de allí la importancia de conocernos y de aprender a regularnos para poder objetivamente atender las necesidades de nuestros clientes.
2: Definitivamente, otro de los elementos que de este trinomio es la pasión. La pasión mueve, ¿no?, al emprendedor, pero a veces le ciega también ante los números, por ejemplo. ¿Cómo ayuda la neurociencia a mantener el equilibrio entre el entusiasmo y la viabilidad financiera que se espera de un emprendimiento?
3: Bueno, yo creo que la clave son los números, los datos, ¿ok? Nosotros tenemos siempre que, y eso se le enseña.
2: Definitivamente, otro de los elementos que de este trinomio es la pasión.
3: ¿Escuchando bien?
2: Sí, te estamos escuchando.
3: Ahora sí. Ok, te decía que en este punto la clave son los números, los datos, y es ese equilibrio entre la emoción y la razón. Por eso necesitamos que nuestro cerebro funcione de forma armónica. O sea, nosotros a veces la gente dice, no, es que cero emoción. No, es que no puedes, porque la emoción también te conecta, la emoción también te impulsa. Entonces, es un tema de regular la emoción suficiente para mantener tu ánimo, para mantenerte, digamos, enfocado en lo que quieres, pero también la razón para poder objetivamente darte cuenta de cuando las cosas no van bien. Allí también trabajamos la neuroplasticidad. Cuando trabajamos diseño de modelo de negocio, el término que utilizamos es pivot o pivotar. Uh-huh. Pivotar una idea es, pues, cada vez que conseguimos esos datos nos están mostrando que el camino no es el que llevamos, o que hay que hacer un pequeño giro. Hay que moverse de forma rápida y allí hay que desengancharse de la emoción, porque la emoción te puede llevar a conchale, tanto tiempo que yo he invertido en esto. O sea, ahí tienes que suprimir lo que llamamos el efecto IKEA, que es ese efecto que viene de ponerle tanto cariño a mi idea que no la quiero soltar, ¿no? Entonces, bueno, ahí cortamos eso para poder avanzar con una nueva idea. Es la capacidad de desmantelar rápidamente lo que ya tenías previsto para atreverte a lanzarte con algo nuevo. Y eso es una habilidad cerebral, ¿okay? que hay que cultivar, hay que desarrollar.
2: El tercer elemento de este trinomio es la acción, pasar a la acción, ¿no? El cerebro a veces tiende a buscar, pues, la zona de confort, y a veces le teme al riesgo, ¿no? ¿Qué mecanismos neurobiológicos y de comportamientos ayudan a destrabar esta parálisis por análisis para ejecutar la estrategia?
3: Mira, un paso a la vez es infalible, ¿ok? Un paso a la vez. Muchas veces la carga emocional se eleva tanto que te paraliza. Entonces, bueno, allí hay que, aunque tengas miedo, aunque sientas que el riesgo es muy grande, necesitas siempre dar un paso, ¿ok? Por pequeño que sea. Y dar un paso siempre te va a llevar a continuar. Entonces, por eso es importantísimo la acción. A veces la mente te juega a ver el elefante, ¿no? A ver la gran tarea. Mira todo lo que tengo que lograr. Pero como yo les digo siempre, vamos a comernos ese elefante de a pedacitos. Entonces, pues, la meta puede ser muy grande, pero tú te vas a sentar a comerte un pedacito cada día. Eso es la acción. No son grandes cosas. Muchas veces son las pequeñas rutinas que tienes que mantener día a día. Es ese esfuerzo diario. Mira, tengo que hacer 20 llamadas. Bueno, yo hoy voy a hacer por lo menos 3. Y darme ánimo y seguir con eso. Y allí interviene la pasión, porque la pasión es lo que te lleva a sostenerte en acciones, aunque sean pequeñas, que por encima de las circunstancias tú puedas seguir adelante. Entonces, es una combinación, Rosender, por eso no podemos nosotros actuar solamente desde la emoción, o solamente desde la pasión, o solamente desde la razón. Siempre es un compendio, siempre es interconectar tus capacidades cerebrales, porque hay momentos en que la emoción la tienes arriba, pero hay días en los que no. Entonces, bueno, allí, ¿qué necesitas? Disciplina, necesitas esa acción continua, paso a paso, que bueno, hoy no pretendo hacer grandes cosas porque no me siento bien, bueno, pero voy a dar un paso, y ese paso hoy es suficiente. Mañana amaneceré quizá con otro ánimo.
2: Claro.
3: Pero por eso te decía que son muchas cosas las que hay que cultivar para que tu emoción también esté regulada y a tono.
2: Sabes que a veces queremos pasar de todo el proceso formativo y de adquirir nuevos conceptos, de todo esto que nos vienes explicando a la práctica, ¿no? Del día a día. Y bueno, en muchos momentos hay que tomar decisiones bajo presión. El contexto, por ejemplo, el entorno económico que tenemos actualmente en este momento en el país exige muchas cosas. ¿Qué herramientas nos puede nos puedes dar desde la neurociencia para que los emprendedores puedan tomar decisiones estratégicas cuando hay incertidumbre, cuando hay estrés o cuando hay que tomar una decisión porque, bueno, las circunstancias lo ameritan?
3: Yo sé que esta respuesta a muchos no les gusta mucho, pero el secreto está en la calma, ¿sí? O sea, cuando un cerebro está, cuando una persona está ante escenarios de gran incertidumbre y de mucho estrés, lo normal es que se active todo tu mecanismo de defensa, todo tu simpático se activa para actuar, para salir corriendo, para luchar, y en ese estado no piensas. Porque es que neurológicamente estamos diseñados de forma, cuando desde la época de las cavernas una persona entraba en estado de estrés era porque lo estaba persiguiendo un león, y en ese momento esa persona no se iba a pensar en una estrategia, salía corriendo. Entonces nuestro cerebro funciona exactamente igual que funcionaba hace 200.000 años, es algo que tampoco la gente sabe, ¿no? Ha avanzado la tecnología y todo, pero nuestro cerebro sigue con el mismo mecanismo. Es decir, para mí una amenaza externa, que mi jefe me llame o que un cliente me llame molesto, para el cerebro es similar a que tengas un león atrás que te quiere comer. Es lo mismo, el cerebro siente exactamente lo mismo. Entonces, necesitamos aprender a cultivar intencionalmente la calma para que se pueda volver a activar nuestro sistema de razonamiento estratégico, ¿sí? O sea, si yo quiero de verdad solventar los problemas, necesito aprender a intencionalmente a provocar la calma en mi sistema. Y cuando yo logro que mi sistema nervioso esté en calma, entonces yo puedo ejecutar, analizar, pensar, porque mi corteza prefrontal está disponible para solucionar el problema. Pero si yo mantengo mi sistema nervioso en alerta, en nervio, en angustia, yo no puedo pensar. O sea, no, el mecanismo no puede funcionar porque estamos diseñados de esa manera. O sea, tú listas para salir corriendo, no para sentarme a pensar y armar alguna estrategia, ¿no? Entonces, claro, eso es importantísimo que lo entendamos y lo cultivemos, porque hay entrenamiento para eso.
2: Carmen Julia, ya se me acaba el tiempo, lamentablemente, pero si tuvieras que darle una sola recomendación a ese emprendedor o a esa persona que a lo mejor tiene una idea en su cabeza, pero no se atreve a estructurarla, ¿cuál sería?
3: Yo creo que lo que más me ha funcionado con la gente y con quienes acompaño es ese dar ese paso a la vez, un paso a la vez, un día a la vez, y con lo que puedas, con lo que tengas, porque a veces buscando el ideal se te pasa el tiempo y no haces nada. Entonces, bueno, siéntate hoy con un papelito en la mano, escribe todo lo que tienes a tu disposición, con qué recursos cuentas, y empieza hoy a hacer por lo menos una llamada, a tocar una puerta, a escribir una idea. Haz algo hoy y paso a paso, todos los días, irás cultivando ese negocio que tienes en mente.
2: Claro que sí. Déjanos, para ubicarte en redes sociales, alguna cuenta donde puedan nuestros oyentes y los emprendedores que te han escuchado atentamente seguir teniendo contenidos, o por qué no, poder recibir tus asesorías, talleres o consultoría.
3: Claro que sí, tenemos en la cuenta de @somosmentalfitness, que por allí estoy publicando contenido para el entrenamiento mental para líderes, y mi cuenta personal @carmenjulianeurocoach.
2: @carmenjulia
3: en Instagram.
2: En Instagram, ya.
3: Neurocoach.
2: Claro, ¿sí? Que sí. Gracias por acompañarnos, por compartir con nosotros pues toda esta visión sobre el poder del cerebro en las empresas, en los emprendimientos, muy importante, sobre todo en circunstancias que como las nuestras, que no son tan fáciles, o las que regularmente vivimos los emprendedores. Que tengas una feliz tarde.
3: Sí. Igualmente, gracias por Neurocoach.
2: Conversábamos con Carmen Julia Cabello Sequera, ella nos acompañaba y nos daba una visión sobre el poder del cerebro en las empresas. Ella es especialista en recursos humanos y consultora empresarial. Hoy estuvo con nosotros aquí en el programa En Este País. Nosotros vamos a ir a una pausa y ya regresamos con más del programa en el día de hoy, aquí en Este País. Ella nos acompañaba y nos da una visión.
7: Una voz es el radio y 46 minutos.
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2: 51 minutos de la tarde, 1:52, acaba de cambiar el digital en Radio Fe y Alegría. Nosotros continuamos a esta hora compartiendo con todos ustedes contenidos asociados al emprendimiento, contenidos que seguramente le serán de mucho provecho a usted, que a lo mejor tiene una idea de negocio en su cabeza, quiere plasmar, quiere alcanzar algunas metas, objetivos, quiere hacer valer su talento. Bueno, aquí en este espacio procuramos ofrecerles contenido para que pueda comenzar a cimentar pues las bases de esa idea de negocio que tiene o del emprendimiento que ya está desarrollando. A continuación vamos a presentar para todos ustedes la sección Se Busca Emprendedor.
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2: En la sección Se Busca Emprendedor hablaremos de el emprendedor venezolano ante la reconstrucción, forjadores del futuro. Richard Branson dijo: un negocio es simplemente una idea para mejorar la vida de otra persona. Este reconocido empresario exitoso habla de esta perspectiva positiva tan vital para la etapa que se nos avecina. Se nos habla mucho hoy en Venezuela de la reconstrucción, y esa reconstrucción necesita forjadores del futuro que anhelamos. Venezuela se encuentra en este momento en un umbral histórico, ante la promesa de una reconstrucción que demanda la visión, la resiliencia y la acción decidida de todos sus ciudadanos, y en particular de sus emprendedores. La nueva Venezuela que se vislumbra en los próximos años no será construida únicamente por políticas gubernamentales, sino también por la fuerza innovadora y el espíritu inquebrantable de quienes se atreven a crear, a invertir y a liderar desde la base productiva. La actitud y el comportamiento de los emprendedores venezolanos en este proceso será determinante para moldear el futuro del país. En primer lugar, actitud con C, resiliencia, adaptabilidad y visión de futuro. La primera y la más fundamental actitud debe abrazar el B, que es la resiliencia. Tras años de desafíos económicos y sociales, la capacidad de levantar o de levantarse tras cada caída, de aprender de los errores y de persistir frente a la adversidad, es una cualidad inherente que debe ser cultivada constantemente. La reconstrucción no será un camino extenso o exento de obstáculos. La resiliencia permitirá a los emprendedores mantener el rumbo y encontrar soluciones creativas ante los problemas que se puedan presentar. Además, la resiliencia está vinculada a la adaptabilidad. El entorno venezolano ha sido y probablemente seguirá siendo por un tiempo muy dinámico, muy cambiante, y los emprendedores deben estar preparados para ajustar sus modelos de negocio, explorar nuevos mercados e incluso pivotear si las circunstancias así lo demandan. La rigidez es un enemigo de la innovación y del crecimiento. Una mente abierta a nuevas ideas, a experimentar, es crucial para identificar oportunidades en un panorama en evolución. Finalmente, una visión de futuro es indispensable. Más allá de la subsistencia diaria, del día a día, el emprendedor debe proyectarse a mediano y largo plazo. Imaginar a la Venezuela que quiere ayudar a construir. Esto implica no solo pensar en la rentabilidad de su propio negocio, sino en el impacto social y económico que puede él generar. La visión de futuro impulsa la inversión en el capital humano, en tecnología y en prácticas sostenibles, sentando las bases sobre el desarrollo humano. Otro elemento importante es el comportamiento, la innovación, la colaboración y la ética. En cuanto al comportamiento, la innovación debe ser el motor principal. La reconstrucción no se trata de replicar el pasado, sino de construir un futuro mejor. Esto significa buscar constantes y nuevas formas de producir bienes y servicios, de optimizar los procesos, de resolver problemas sociales y de crear valor. La innovación no se limita a la tecnología, puede manifestarse en modelos de negocios innovadores. Además, está vinculado también con la colaboración como otro pilar fundamental. En un contexto de reconstrucción, la suma de esfuerzos es mucho más poderosa que una iniciativa individual. Los emprendedores deben buscar alianzas estratégicas con otros empresarios, con la academia, con organizaciones no gubernamentales, incluso con el sector público. La creación de redes, el intercambio de conocimientos y la concreción de proyectos pueden acelerar el desarrollo y generar un impacto más amplio en todo lo que se traza. Finalmente, la ética y la transparencia deben ser los principios innegociables. La nueva Venezuela requiere la reconstrucción no solo en infraestructura física y económica, sino también de confianza en sus instituciones y en sus actores económicos. Los emprendedores deben operar bajo los más altos estándares de integridad, combatiendo la corrupción, promoviendo la competencia leal y asegurando la responsabilidad social corporativa. Un comportamiento ético no solo construye reputación, sino que atrae inversión, talento, genera un impacto positivo y duradero en la sociedad. Quiero ir cerrando con algunas recomendaciones concretas para el emprendedor venezolano. En primer lugar, formación continua y actualizada. debe haber formación continua y actualizada en sus ideas de negocio. Segundo, digitalización de sus procesos. Tercero, diversificación de mercado. Cuarto, enfoque de sostenibilidad. Quinto, participación en gremios y asociaciones. Sexto, desarrollo de talentos locales. Séptimo, medición y evaluación constante. Definitivamente, la reconstrucción de Venezuela no es un evento futuro lejano, sino un proceso que comienza hoy con cada decisión y acción de sus ciudadanos. Este es un extracto del artículo de Italo Olivo para la sección Se Busca Emprendedor. Hasta aquí esta sección.
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2: Y bueno, con estas recomendaciones y también esta interesante reflexión sobre la reconstrucción de Venezuela y la participación de los emprendedores, nos despedimos agradeciéndoles a todos ustedes su sintonía, esperando que todos y cada uno de los contenidos que hemos compartido en esta tarde con ustedes hayan sido de mucho provecho y de que los puedan comenzar a poner en práctica en sus emprendimientos. Estuvimos laborando para ustedes en la producción del programa y en la asistencia técnica audiovisual, Yosimar Pereira, Fernando Rivas y Joamir Noguera, en la subdirección de comunicaciones, Gurmelis Villalobos, en la coordinación de producción y programación nacional, Anthony Galindo, y en la conducción de este programa, quienes habla, Rosender Evíez. Estuve junto a periodistas, comunicadores y emisoras de Radio Fe Alegría, todos bajo la dirección de la profesora Vidalina Campos. Que tenga usted una muy feliz tarde. Continúen aquí en la señal de Radio Fe y Alegría.
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12: 1:57.
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14: Hola. Este es mi estado natural. 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Pasamos por las turbinas y generamos la electricidad. Cuando el verano está muy bravo, mi densidad disminuye y el embalse se seca y la generación de electricidad se hace menor.

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12: Medio Loco y Una Casita Bella para Ti, interpretado por Jorge Luis Chacín y Rafael El Pollo Brito.
13: Creo que esto...

0: ocurriendo de vieja data.
1: Cuatro las convenciones colectivas que nos, debido a que el salario que tenemos, $30 mensuales, en promedio son salarios de hambre, inaceptables. Venezuela tiene una producción hoy de petróleo de 1.200.000 barriles diarios y en la faja petrolífera del Orinoco 700.000 barriles. Y sin embargo, el préstamo de vivienda de la industria petrolera, que los trabajadores a los 2 años tienen derecho a ese préstamo, que lo pagan, resulta que hay trabajadores que se han ido jubilados y no han adquirido ese préstamo.
0: Con relación a los acuerdos petroleros que se dio a conocer a finales del mes de agosto por representante del Ejecutivo Nacional y el gobierno de los Estados Unidos, Boda manifestó su desacuerdo y lo calificó de estafa.
1: Nosotros estamos en contra de ese acuerdo donde se vende a precio de costo. Eso es una estafa. Más de 65 mil millones de barriles de petróleo. Eso equivale al 20% de las reservas probadas de Venezuela, que son más de 300 mil millones de barriles de petróleo.
0: Desde Caracas, José Blanco, Radio Fe Alegría, Noticias.
2: Más información en los próximos minutos. A esta hora les acompañó Alexander Medina.
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